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3: Sabrina Carpenter, House Tour.
2: Número 4.
3: Madonna featuring Sabrina Carpenter, Bring Your Love.
2: Número 3.
3: Shakira featuring Burna Boy, Die Die.
2: Número 2.
3: Olivia Rodrigo, Drop Dead.
2: Número 1.
3: Lady Gaga featuring Doechii, Runway.

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1: Las 6 con un minuto.

¿Qué tal, Fifol? Ya estamos de vuelta en Máxima FM 93.1 en Coatzacoalcos. Me preguntan, oye, Vi, ¿cómo que no va a haber clases? No, acuerden que dijimos que no va a haber clases el 11 de junio, pero únicamente en la Ciudad de México. No sé si algún otro estado de la República Mexicana diga, bueno, nosotros también vamos a hacer lo propio, pero así las cosas, público, ¿ok? Mientras tanto, vámonos con más música de regreso. ¿Quién sería la cenicienta del Mundial 2026? 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
2: Las 6 con 14 minutos.
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¿Qué tal cual sean pamboleros o queridos y demás? Saludos para todos los que les encanta el fútbol. Oigan, estaba leyendo un artículo que decía la cenicienta del Mundial y que hay 9 selecciones. A todos les encanta ver un equipo cenicienta. Y vamos a ver, bueno, Marruecos fue en el 2022, pero ahora, ¿quiénes podrían ser las famosas cenicientas? ¿Qué selecciones, público? Bueno, dicen que Turquía en 2002 también, o Suecia y Bulgaria en el 94. Pero en esta ocasión, ¿quiénes estarían? Colombia la ponen como cenicienta, Ecuador viene pegando fuerte.

Senegal, también Japón, se habla de que puede ser la Cenicienta, Suiza, Turquía y no, público, no está México, al contrario, está Estados Unidos. Bueno, no, ya vi, sí estaba México y Estados Unidos, además de Canadá, que pueden ser las Cenicientas del Mundial 2026. ¿Tú lo crees así? Bueno, así las cosas, regresamos Open Your Mind.

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Ya estamos de vuelta en Máxima FM 93.1 Coatzacoalcos, people. Bueno, ¿cómo está el clima en la ciudad de Coatzacoalcos? ¿Saben qué? Como que el clima hoy me sabe así como de flojeritis o como que se siente así. Bueno, 30 grados centígrados en la temperatura ambiente de la ciudad de Coatzacoalcos. Vamos a ponerle ambiente a esto, público. Vámonos con que suene en la frecuencia máxima. Te voy a dejar con esta rola, Bye Bye, de Ensign. Wow, qué buena canción, público, para aprender tu día. ¿No te pasa que luego hay días como que tienes bajones? Pues bueno, escucha Bye Bye Bye y que te genere recuerdos en Ensign, en Máxima Radio 93.1.

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Ya estamos de vuelta en cabina central de Máxima FM 93.1 Coatzacoalcos. Señoras y señores, vámonos con Matt. ¿Qué tenemos para todos ustedes? 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Público, más música, más contenido. 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

Ya estamos de vuelta en Camino Central de Máxima FM 93.1 con Tecualcos. Oigan, seguimos hablando de Toy Story. El 18 de junio es el estreno mundial y que se habla que, bueno, se sumó al cast Bad Bunny. Ahora el soundtrack corre a cargo de Taylor Swift. Y ahora se da a conocer que el argentino Bizarrap dará voz al nuevo personaje en Toy Story. Pixar confirmó que el productor y artista argentino Bizarrap formará parte de Toy Story 5, donde prestará su voz a uno de los nuevos personajes que se incorporan al universo de Woody y Buzz Lightyear. Bizarrap estará presente, público. De acuerdo con información, Bizarrap interpretará a Santa de Jardín, un excéntrico protector integrante de una comunidad de juguetes que habita en el patio trasero de una zona residencial. Santa de Jardín formará parte de los nuevos juguetes que aparecerán en esta entrega. El personaje del argentino compartirá una escena con otro de los nuevos integrantes del universo, como, bueno, de Toy Story, una pizza con anteojos, cuya voz en español será interpretada por Bad Bunny. ¿Qué tal, público? La locura, ¿no? ¿Te gusta? Ya mucho famoso le están metiendo, pero bueno, me gusta que se meten nuevos personajes y demás super famosos cantantes y demás. Regresamos Open Your Mind. Bueno, y músicos como Bizarrap.

Máxima FM 93.1 contra Cualcos Publicón. Vámonos con más contenido. Oigan, por cierto, gira en holograma y música inédita. El legado de Valentín Elizalde. Va a haber una gira de Valentín Elizalde. Su madre Camila Valencia abrió una puerta que permaneció cerrada durante años. Bueno, público, es que ahora es como lo del video para la presentación de los jugadores de la selección mexicana de fútbol, que la farmacia autorizó que pusieran la voz con inteligencia artificial de Roberto Gómez Bolaños Chespirito. Ahora, digo, nada tiene que ver, pero algo muy similar. Valentín Elizalde tendrá gira con holograma y música inédita. ¿Tú irías a un concierto que te digan Valentín Elizalde en tal lugar, en tal recinto, en la Expoferia Cuatza, y va a estar en holograma? ¿Tú irías? Bueno, te lo dejo así como con la pregunta directa. Es complicado. Tal vez muchos irían, muchos no. Digo, yo en lo personal diría, ay, no, ¿para qué voy a ir a ver un holograma? Mejor escucho en Spotify. Pero bueno, público, así las cosas. Regresamos. Máxima Radio 93.1.

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11: Las 6 con 59 minutos.
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15: El defensor goleador. Luta Mateus anotó 6 goles en la gran competición internacional, siendo el defensa más goleador en la historia del torneo. Leer el juego y llegar desde atrás también suma números.

tal, Foulicom? Ya estamos de vuelta. Máxima FM 93.1. Señores y señores, arrancamos la última hora de transmisión. Bebe Rexha, Histeria, Middle D Snay. Y a la que me olvidó, J Balvin, Bizarrap. Y qué buenas canciones tenemos en la frecuencia máxima en este día martes, ya 2 de junio del año 2026. Foulicom, no le cambien. Regresamos. 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En vivo y directo.

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Máxima Radio 93.1 Coatzacoalcos. Oigan, fíjate que estaba checando información de nada más y nada menos que de los partidos de México y demás, de los jugadores. Hay muchos jugadores de México que ni al caso, Pero bueno, vámonos con la información. México contra Serbia, pasado mañana, 4 de junio a las 8 de la noche, publicó el último amistoso de cara al Mundial. Recuerde que el Mundial el jueves 11 de junio, México-Sudáfrica. Después el sábado 30 de junio, México contra Australia y México contra Ghana, publicó. Bueno, no, este es del pasado. No, perdón, publicó. Este no me hagas caso. El 11 de junio, después el 18 de junio, Corea del Sur y República Checa el 24 de junio. Ya decía yo, era muy para allá y además ya jugó contra Australia, que fue el que tuvo el pasado 30 de mayo, para que ya agarrarme tu calendario. Me encantaría saber, recuerdo mucho en la secundaria, cuando los amigos, alguien llevaba un televisor o dirección, nos prestaban una televisión, o a veces en el patio. Ahora con tanta tecnología y más lana, pues yo creo que muchos, o alguno va a llevar un proyector, o no sé, o una super televisión en el patio de los colegios y las escuelas mexicanas. Vamos a ver cómo vivimos el Mundial. Fíjate que he escuchado algo muy recurrente, que este Mundial dicen que no se está viviendo como otras ocasiones, sea o no sea en México, pero es que bueno, eso de compartir sedes, Estados Unidos, Canadá y México, no, pues no está tan padre. Además dicen que es puro negocio, regresamos Open Your Mind.

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11: ¿Qué tal, chavales? Estamos de vuelta en Máxima FM 93.1 Coatzacoalcos. Vámonos con más música, más contenido, más información. Oigan, recuerden, el próximo miércoles, mañana, va a jugar nada más y nada menos que bueno, los finalistas de la NBA público. Spurs contra Knicks, mañana a las 6:30 de la tarde. No te lo pierdas, público. Vámonos con más música en la frecuencia máxima del 93.1 Coatzacoalcos. World Hold On, Bob Sinclair Fisher en Máxima Radio.

0: tal, FIFOL? Ya estamos de vuelta en Máxima FM 93.1 Coatzacoalcos. Vámonos con más contenido, más información en este día a través de la frecuencia máxima. Recuerda, descargarte la aplicación en la Play Store, le pones Máxima FM y después Máxima 931 Coatzacoalcos. Ok, pues bueno, ahí está el dato para que estemos prácticamente conectados, público. Vámonos con más. Bueno, hay mucha información de fútbol. Acabo de terminar de ver la serie de Pelé, la película. Bueno, la verdad es que está fantástica. Ahora me voy a lanzar a ver la película documental de Ronaldinho. Dicen que está interesante. Público, hablando de fútbol, dicen que la FIFA recreará los partidos del Mundial en 3D y en vivo para asistir a los árbitros. La FIFA dio a conocer esta información que de forma simultánea se dará a conocer, pues bueno, en los partidos, para mejorar la toma de decisiones de los árbitros. Una de las principales ventajas de ese sistema es que reducirá el tiempo necesario para que el fuera de juego semiautomático entre en acción, puesto que avisará directamente a los árbitros sobre el campo cuando el delantero esté claramente adelantado al defensa. Bueno, pues va a haber más tecnología. ¿Te imaginas lo que está avanzando la tecnología? ¡Wow! Es impresionante, público. Bueno, ahí está el dato. Regresamos. Máxima Radio 93.1 Coatzacoalcos.
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¿Qué tal, FIFA? Ya estamos de vuelta. Máxima FM 93.1. Bueno, pues, ¿qué creen? Bueno, nos vamos. Me encanta estar con ustedes, público. Hoy el día estuvo como medio random. ¿No les pasó un día random el día de hoy? Oigan, nos vamos entonces. Que tengas una noche maravillosa en Big Dalton al aire. Recuerda que la música te lleva a donde las palabras no pueden. Gracias por escuchar Máxima Radio 93.1. Saludos para ti que vas camino a casa. Si tienes que pasar a la tienda de conveniencia, el supermercado, leche, medicamentos, pañales, cosas de tus peques y demás para el lunch de mañana, bueno, ahí está el recordatorio. Me despido. Chao, chao. Bye, bye. Muy buenas noches. Máxima Radio 93.1 Público. Recuerden, pasado mañana se estrena He-Man. Maestros del Universo. Y el próximo octubre ya vi el tráiler de Street Fighter. Wow, es una belleza. Bueno, ya me voy. Chao, bye.

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8: Las 7 con 57 minutos.
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1: Hey, ¿qué onda? Estás en Máxima FM y llegamos al momento en el que vamos a viajar en el tiempo con la música, porque esto es Máxima Memoria. Siempre es un placer el poder acompañarte el día de hoy. Comenzamos con el séptimo sencillo de la cantante barbadense Rihanna, de su disco Good Girl Gone Bad. Esta es una canción escrita por Chris Brown, producida por él y por Brian Seals. Te estoy hablando de la rola de Disturbia. La rola fue escrita originalmente para Chris Brown y su equipo, conocido como Lattice Graffiti, fue considerada para el relanzamiento de su disco exclusivo. A pesar del título idéntico, la canción no está relacionada con la película Disturbia, también del año del 2007. Cuando terminó la canción, Chris Brown consideró que sería más adecuada para una cantante femenina e inmediatamente después se la pasó a Rihanna. Mundialmente, esta canción ha vendido más de 7.5 millones de copias alrededor de todo el mundo y es con lo que arrancamos nuestro Máxima Memorias de este martes. Disturbia es Rihanna. Yo soy Irene Acuña y de esta manera te doy la bienvenida a Máxima Memorias. 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
1: La rola que lleva por nombre West End Girl es una canción compuesta, interpretada y escrita por el dúo de synth pop inglés Los Pet Shop Boys, allá a principios de 1994. Esta canción fue lanzada dos veces como sencillo y su letra está relacionada con la clase y las presiones de la vida en el centro de la ciudad. Todo esto se inspiró en parte en el poema de T.S. Eliot que se llama La Tierra Baldía, y en general la canción fue recibida de muy buena manera por los críticos de música contemporánea y ha sido citada con frecuencia como un punto culminante en la carrera de los Pet Shop Boys. Ganaría el premio a mejor sencillo en los Brit Awards y el mejor éxito internacional en los premios Ivor Novello, por allá en Inglaterra. En el 2005, a 20 años después de su lanzamiento, la rola fue premiada como canción de la década entre los años de 1985 y 1994 por la Academia Británica de Compositores y Escritores. Esta rola fue interpretada por los Pet Shop Boys en la ceremonia de clausura de los Juegos Olímpicos de verano allá en el 2012. West End Girls se llama la canción y lo escuchas aquí en Máxima Memorias. Open Your Mind. 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
1: Estás en Máxima Memorias. El viaje nos va a llevar ahora hacia el 2000. Aquí nos encontramos con esta rola debut de un dúo francés de French House llamados Mojo. Su rola, Lady, Hear Me Tonight, alcanzó el puesto número uno en distintas listas musicales, certificada con platino en Suiza y también en el Reino Unido. Es al 2000 a donde nos vamos en este momento. Mojo, aquí en Máxima Memorias. Lady, open your mind.

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1: Con lo que continuamos en estas memorias de martes es con una canción de hip hop escrita por Young MC, por Matt Dyke y Michael Dross. La rola se llama Funky Cow Medina, interpretada primeramente por el rapero, actor y productor estadounidense Tone Loc. Segundo sencillo de su disco After Dark de 1989. Llegaría al lugar número 3 de Billboard Hot 100 y obtuvo disco de platino vendiendo más de 1,000,000 de copias. Según Flavor Flav, a quien se le escucha usar la frase Cow Medina un año antes, decía que Cow Medina fue una de las afirmaciones asertivas a lo largo de la década de los 80s adoptada por los compañeros de sello como los Beastie Boys y en este caso Tone Cow de misma manera. Fue el mismísimo Flavor Flav el que aconsejó a Tone Loc que utilizara este eslogan en una canción y tiene varios amplios también la rola, como de la canción Get Off Your Ass and Jam de Funkadelic, el riff de guitarras de Hot Blooded de Foreigner y algunos sampleos de I Can Get No Satisfaction de los Rolling Stones. Todo esto lo puedes encontrar dentro de Funky Cow Medina, que es lo que escuchas en este momento aquí a través de Máxima Memorias. Open Your Mind. 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
1: Es 1992, hacia donde nos dirigimos en este momento. Aquí está esta canción de la banda de reggae fusión jamaiquino, Inner Circle. Primer sencillo de su disco Bad to the Bone, se llama Sweat, conocida también como Alala Lala Long. Analizando la canción completa, podrías definir que no solamente se trata de un acto sexual, sino que estamos hablando de un acoso hacia la mujer. En la traducción completa de la letra puedes ver que se trata de un hombre que está cautivado con la belleza de una chava de ojos marrones que se encuentra en el mismo lugar que él y que al verla sonreír, lo único que puede pensar es que quiere verla gritar y sudar, inspirándolo a que todo sea más fuerte. Eso dice la canción. Ellos, Inner Circle, aquí en Máxima Memorias, 1992. Sweat, a la la la la long. 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
1: Te voy a platicar de Pop. Este es el primer sencillo de NSYNC de su tercer disco Celebrity. Fue escrita por Wade Robson y por Justin Timberlake y producida por VT. La canción tiene como objetivo ese criticismo, criticar a ese rollo contemporáneo de las boy bands y la música pop, asegurando que el público es adicto a su música y que no es una moda. La canción llegaría al lugar número 9 de Billboard Hot 100, número 9 en UK Single Chart. Ellos son NSYNC, aquí en Máxima Memoria, se llama Pop. 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
1: Escuchemos a los Gorillaz del año 2005. Feel Good Inc. se llama la canción, es la cuarta canción de esta agrupación británica, la sexta de su segundo álbum Demon Days. Feel Good Inc. alcanzó la posición número 2 de UK Single Chart y el número 14 en Estados Unidos. Hasta ahora son las posiciones más altas que alguna canción de Gorillaz haya tenido. También alcanzó la posición número 1 en Billboard Modern Rock Tracks. Ellos Gorillaz en Máxima Memorias, Feel Good Inc. Open Your Mind.

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1: Del séptimo álbum de estudio de los Red Hot Chili Peppers, allá en 1999, el disco se llama Californication. Se desprende esta rola que le da el nombre al disco. Es la canción de Californication, fue el cuarto sencillo, lanzada por allá en el 2000 ya. Es una de las canciones más conocidas de esta banda, siendo interpretada en todos los conciertos de los Red Hot Chili Peppers desde su creación. Y es muy fácilmente reconocible por la mezcla de guitarra y bajo en el intro, y sobre todo también su video musical, que tiene un rollo por ahí muy de videojuegos que se usaba allá a finales del siglo pasado. Californication se encuentra en lugar número 274 de las 1000 mejores canciones de siempre, según la Rolling Stone. Fue nominada a 2 premios Grammy en el 2001 como Mejor Interpretación de Rock de un Dúo Grupo con Vocalista y también a Mejor Canción de Rock. Y bueno, la rola trata del oscuro lado de Hollywood, haciendo referencia a un deterioro de nuestra sociedad. Habla de pornografía, de cirugía plástica, algunos elementos de la cultura pop como Star Wars, como Star Trek, como Celebrity Skin, Kurt Cobain, David Bowie, todo eso que pasaba por aquellos tiempos. Ellos, los Red Hot Chili Peppers, aquí en Máxima Memorias. Californication, Open Your Mind. 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
1: Ay, no, qué buena canción. ¿Hacia dónde vamos en este momento? Vamos a viajar hasta el 2006 para encontrarnos con un fabuloso disco de Madonna llamado Confessions on the Dance Floor. Es el disco número 10 de la reina del pop. Y el segundo sencillo de este disco sería la rola de Sorry. La composición y producción estuvo a cargo de Madonna y de Stuart Price. Cuenta con una melodía dance up tempo, además de ser uno de los primeros temas compuestos para este disco. Tiene numerosas remezclas antes de terminar la versión final y algunas de ellas se han filtrado a través del internet. Una está hecha con los Pet Shop Boys, por cierto, a la que le agregaron algunas letras de Neil Tennant. La utilizó en su gira de MDNA. Y bueno, Sorry recibió críticas generalmente positivas por parte de la prensa especializada, quienes terminaron calificando esta rola como la más destacada del disco. Algunos remarcaron los ritmos de influencia de música disco y otros lo compararon con sus anteriores producciones. Dance tuvo un éxito muy importante comercialmente, alcanzando la posición más alta de las listas de Italia, de España, del Reino Unido. En los Estados Unidos no se posicionó tan bien debido a que no fue tan radial, pero pese a esto, llegó al lugar más alto de la lista de música dance de Billboard. Sorry, se llama. Es Madonna, dentro de la programación de Máxima Memorias. Open your mind.
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1: Y bien, llegando a la parte final de nuestros viajes en el tiempo de este martes, vamos a escuchar algo de música de Gigi D'Agostino, la rola de I Fly With You. Esta canción es una de las canciones más célebres de este DJ, originario de Italia, actualmente uno de los DJs y productores más influyentes e importantes del escenario europeo, sobre todo en el género progresivo. Esta canción es de 1999 y se convirtió en el gran éxito del verano en la escena de Estados Unidos, internacionalmente también, canción que se volvió sensacional por todo el mundo, entrando a todas las listas de popularidad. La canción lo dice todo en pocas palabras: cuando conoces a alguien y no te importa qué haya hecho anteriormente o a dónde quiera ir, simplemente quieres estar con esa persona al presente, y es oficial, estás enamorado, y mucho. I Fly With You, Gigi D'Agostino, cerrando este Máxima Memorias de martes. Te invito a que te quedes en Máxima FM y que disfrutes esta programación preparada para ti para todo este día. Yo regreso contigo mañana a la misma hora en esta misma frecuencia, ¿va? Yo soy Irene Acuña, así me puedes encontrar en redes sociales o como Nineye. Esto fue Máxima Memorias, Open Your Mind, y hasta la próxima.

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9: Las 8 con 57 minutos.
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11: El uniforme prestado. En 1978, Francia tuvo que cambiar uniforme de último momento porque su camiseta se confundía con la del rival. ¿La solución? Usaron playeras prestadas del club argentino Kimberley de Mar de Plata, verdes con franjas blancas. Salieron a jugar con uniforme de emergencia y el partido quedó para la historia. ¡Eh!

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1: Las 10 en punto.
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2: Las 10 con 57 minutos.
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5: Numeración fuera de lo común. En la máxima fiesta del fútbol de 1978, la selección de Argentina rompió una regla no escrita. No numeró a sus jugadores por posición. Casi lo hizo por orden alfabético de apellidos. Así, el portero Ubaldo Fillol usó el número 5, no el 1. Una numeración tipo lista escolar que terminó siendo campeona.

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7: Sabrina Carpenter, House Tour.
6: Número 4.
7: Madonna featuring Sabrina Carpenter, Bring Your Love.
6: Número 3.
7: Shakira featuring Burna Boy, Die Die.
6: Número 2.
7: Olivia Rodrigo, Drop Dead.
6: Número 1.
7: Lady Gaga featuring Doechii, Runway.

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2: Sabrina Carpenter, House Tour.

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1: Las 6 con 58 minutos.
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2: Las 7 con 26 minutos.
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0: Las 7 con 59 minutos.
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11: La final más solitaria. La final con menor asistencia registrada fue en Suecia 1958, con poco menos de 50.000 espectadores en el estadio Rasunda. Hoy parece increíble pensar en una final sin casa llena. Otro tiempo, otras costumbres.

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0: Las 9 en punto.
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6: Las 9 con 58 minutos.
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9: Un país que dejó de existir. En 2006 compitió una selección llamada Serbia y Montenegro. Fue su primera y última participación bajo ese nombre, ya que antes se llamaba Yugoslavia. Semanas antes del torneo, Montenegro declaró su independencia. Aún así, el equipo jugó unido. Un país que ya no existía, dejando su huella.

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2: ¡Hey! ¿Qué onda? Es momento de que tú y yo comencemos con los viajes en el tiempo en este miércoles, porque llegamos a Máxima Memorias. Es un placer, ya sabes, como siempre, el poder acompañarte y que juntos vayamos paseando por la música. ¿Qué te parece si empezamos con un viaje al 2001? Esta canción es pura energía. Es la rola de Satisfaction de Benny Benassi. Verdaderamente un parteaguas en la música electrónica. Con ese inconfundible riff de sintetizador, esta canción dominó el dance floor en todo el mundo. Aún lo hace. Benny Benassi es un pionero del electro house y nos dio esta canción tan simple, pero como mega efectiva. Es perfecta para que te pierdas en el ritmo. Una verdadera bomba con lo que vamos a arrancar este Máxima Memorias. Yo soy Irene Acuña y así te doy la bienvenida. Satisfaction. 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
1: Ok, en este momento nos vamos a poner un tanto funky con Heavy D and The Voice. Es un clásico, la rola de Now That We Found Love. Es una rola de 1991. Hay una versión de esta rola de los OJs, es original de ellos. Pero esta versión de Heavy D and The Voice nos trae ese sonido noventero que está mezclando el hip hop con el R&B. En sí, Heavy D fue un innovador en este género y con esta canción no hay forma de que te quedes quieto. Así que, te aseguro que vas a mover aunque sea un pie. Now That We Found Love. Heavy D and The Voice aquí en Máxima Memorias. Open Your Mind.

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1: Vamos en este momento a una de las canciones más emblemáticas del rey del pop, del disco Bad de 1987, la rola que le da el nombre al disco. Sí, Bad, este sencillo, no solamente un hit, sino que el video de la rola estuvo dirigido por Martin Scorsese, una obra maestra visual total. Michael quería demostrar que ser malo también podía significar ser increíblemente talentoso, y vaya que lo logró con esta producción de 1987. Bad se llama la rola. Estás en Máxima Memorias. 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
1: 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En este instante vamos a bajar un poquito las revoluciones con un himno del rock, la rola de Still Loving You. Ellos son los Scorpions. Esta canción de 1984 es una balada épica que nos habla sobre el poder de una segunda oportunidad en el amor. Aquí Scorpions nos está mostrando su lado más melódico, con una guitarra que suena desgarradora y una voz muy potente de Klaus Main. Un clásico infaltable en las power ballads del rock. Still Loving You se llama esto, 1984. 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
1: Continuando con nuestras memorias, en este miércoles vamos a cambiar un tanto el mood con Enigma y su Return to Innocence. Esta rola de 1993 es pura espiritualidad hecha música. Está combinando tanto cantos aborígenes de Taiwán como beats electrónicos, y aquí Enigma estaba creando este sonido tan único que nos invita a reflexionar sobre la vida y, como el título lo dice, el volver a nuestra inocencia. En verdad es una verdadera experiencia para tus oídos. 1993, Enigma. Esto es Máxima Memorias. 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
12: Ok, vamos de vuelta al dance floor ahora con la música de Michael Cimbello. Esta canción, Maniac, es de 1983, inmortalizada por la película Flashdance. Y no importa cuántas veces la escuches, siempre te va a hacer querer bailar como si fueras meramente un pro, así de intercolegial y todo. La energía de Maniac es simplemente contagiosa. Perfecta para todos aquellos amantes de la música de los 80s. Michael Cimbello, aquí en Máxima Memorias. Maniac, Open Your Mind.

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1: ¿Qué te parece si ahora viajamos a los ritmos latinos, pero con Madonna? Ajá, con su icónica La Isla Bonita. Este sencillo de 1986 mostró el amor de Madonna por la cultura latina. Es una mezcla de flamenco, percusiones tropicales y un toque de pop que verdaderamente la hace destacar. Esta canción nos transporta a un lugar soleado donde el amor y la música fluyen. Es un clásico irresistible. La Isla Bonita se llama. Lo escuchas aquí en Máxima. Open your mind.

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1: Ahora nos vamos a poner un tanto irreverentes con Mope, una canción de The Bloodhound Gang, esta banda de rock alternativo que siempre ha sido conocida por eso, por su humor irreverente. Y Mope, lanzada en el 2000, definitivamente no es la excepción. Tiene referencias de personajes icónicos como Pac-Man, como Falco, como Homero Simpson. Es una canción que termina siendo un viaje algo bizarro, pero bastante divertido. Y no te lo puedes perder, así que ahí te va. Mope, The Bloodhound Gang, aquí en Máxima Memorias. Open your mind.

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1: Vamos a ponernos funky de nuevo con la música de Sir Mix a Lot y su legendaria canción Baby Got Back, una canción lanzada en 1992. Esta rola revolucionó el rap con esta celebración del cuerpo femenino, específicamente del booty. Ahora sí que, aunque su tiempo fue bastante controversial, definitivamente se convirtió en un clásico que sigue sonando, sampleada por aquí, por allá y en su versión original, en fiestas y listas de reproducción de todo el mundo. Es una rola inolvidable. I cannot lie. 1992, Baby Got Back. Sir Mix-a-Lot, Open Your Mind. Okay.

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1: Tanto de indie rock en este instante con la música de Franz Ferdinand y su The Dark of the Matinee. Esta canción fue lanzada en el 2004 y sí, es una oda a las matines oscuras y a la vida bohemia. Tiene un estilo post-punk revival, ay nomás, y Franz Ferdinand estaba estableciéndose como una de las bandas más importantes de su generación en ese momento. Es una canción que sí, tampoco puedes dejar de bailar. Ellos, Franz Ferdinand, aquí en Máxima Memorias, The Dark of the Matinee, Open Your Mind.

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1: Hemos llegado a la parte final de Máxima Memorias en este miércoles y vamos a terminar este turno con pura adrenalina, con ritmos latinos, con la canción The Cup of Life de Ricky Martin. Esta rola fue el himno de la Copa Mundial de Fútbol de 1998 y se convirtió entonces en un éxito mundial con su pegajoso Go, Go, Go. Ricky nos llevó a celebrar y a vivir con pasión. Es una rola que nos sigue levantando el ánimo donde quiera que suene. Así es como vamos a cerrar este Memorias. Gracias por quedarte aquí en Máxima FM. Te invito para que mañana nos reencontremos a la misma hora en esta misma frecuencia, ¿va? Yo soy Irene Acuña y así me puedes encontrar en redes sociales o como Nineye. Eso fue Máxima Memorias. Open your mind. Y hasta la próxima.

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1: Las 10 con 57 minutos. 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

¿Qué tal, público? ¿Cómo se encuentran? Muy buenas tardes, tengan todos ustedes bienvenidos a esta transmisión en vivo a través de la frecuencia máxima. Recuerda que transmitimos en vivo para todo el planeta. Vic Dalton al aire, público. Cuatro horas continuas con muy buena música. Oigan, ¿sabían ustedes que Ronaldinho se une a Sean Paul y más para Camisa 10? El primer álbum estelar bajo su nuevo sello musical. Sí, público, lo presentaron hoy. El disco sale el próximo 9 de junio, público. Hay información de Dakota Johnson, vende casa por 5 millones. Sí, en un momento más platicaremos sobre esta información de Lionel Messi, del Mundial de Fútbol. Vamos a platicar de muy buenas cosas. Hay información interesante a través de la frecuencia máxima de todo lo que estaremos platicando el día de hoy, público. ¿Quiénes son los artistas en el álbum oficial de la Copa del Mundo? Vamos a platicar también de Álvaro Arbeloa, que fue ofrecido al Leverkusen de Alemania, pero creo que simplemente en Nice. Oigan, Supercampeones México y Japón lanzan colaboración. Wow, ¿quién no vio al protagonista Tsubasa y demás? Muchos chiquitines todavía ven porque está en Netflix, si no me equivoco. Hay información de BTS. Los Ángeles Azules y Major Lazer se unen a conciertos públicos. Sí, en esta época mundialista. Y Jessie la Vaquerita, la voz de nada más y nada menos que Irán Castillo, se repite en Toy Story 5. Hay buena información a través de la frecuencia máxima. No te despegues. Y Shakira se sincera sobre las cicatrices, perdón, por lo que le dejó, pues bueno, la relación con Gerard Piqué. Por ahí había rumores de un posible regreso. Yo dije, ¿qué? ¿Es en serio? Pero bueno, público, hay rumores, pero no creo que sea posible. ¿Ustedes qué opinan? ¿Será que sí? ¿Será que no? Bueno, bienvenidos, Máxima Radio 93.1. Recuerda, la música te lleva a donde las palabras no pueden. Muy buenas tardes.

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¿Qué tal, Coatzacoalcos? Ya estamos de vuelta en Máxima FM 93.1. Señores y señores, vámonos de lleno con la información. Miércoles 3 de junio del año 2026. Oigan, ¿vieron la entrevista de Shakira que le dio a la revista People? Bueno, los titulares de la prensa rosa internacional. La vida es una perra, pero vale la pena vivirla, dice Shakira en la entrevista. Habló de muchos temas. Recordemos que ella va a estar en la clausura del Mundial, de la Copa del Mundo México, Estados Unidos y Canadá. La artista también destacó que hay lecciones que simplemente no hacen ser mejores. Entre otras cosas, la vida tiene que continuar. Cuando tu mundo se derrumba, tienes que levantarte, pagar las cuentas y llevar a tus hijos a la escuela. ¡Wow! Esto verdaderamente, pues bueno, un tanto de locos. Platicaba indirectos para Gerard Piqué. Bueno, más adelante vamos a platicar porque se dice que un posible regreso, yo no lo creo. Recordemos que bueno, tiene una relación con Clara Chia Martí. Gerard Piqué, no creo que haya una relación sentimental de vuelta entre Shakira y Gerard Piqué, pero bueno, así las cosas, público. Vámonos con más música. 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

¿Qué tal, chavales? Estamos de vuelta en Máxima FM 93.1 Coatzacoalcos. Vámonos con más. Un saludo para todos los que se conectan a través de la frecuencia máxima del 93.1. Señoras y señores, vámonos con más contenido. Oigan, ya tienen el calendario, cómo va a estar el show, quién juega, quién no juega. Fíjate que entré a la página de FIFA y hay mucha información, ¿eh? Para que veas toda la información sobre los mundiales, los 26 de México para la Copa Mundial, la receta de España para producir centrocampistas, la diferencia en el entendimiento del juego, las plantillas de la Copa Mundial, que por suerte, hablando de la Copa del Mundo, Portugal ya está en Monterrey. Recordemos que estuvieron en Quintana Roo, en Cancún, en la Riviera Maya, y después, el día de ayer, llegaron a Monterrey, público. Vamos a platicar sobre esta información porque los portugueses quedaron fascinados contra nada más y nada menos contra, bueno, fascinados contra, quedaron fascinados con el estadio de los Rayados, el BBVA. Bueno, estuvieron fascinados, público. ¿Qué va a pasar con Portugal? Pues bueno, tiene un amistoso, Portugal contra Chile. Después, esto lo tienen el sábado 6 de junio, Portugal contra Congo, el miércoles 17 de junio. Bueno, ahí es prácticamente donde arranca el camino de Portugal, Uzbekistán y Colombia contra Portugal. Prácticamente ahí arrancan los tres partidos que tendrá Portugal, Congo, Uzbekistán y Portugal, pero antes el sábado 6 y el miércoles 10 de junio contra Nigeria, el 10 contra Chile y contra Nigeria. Bueno, así las cosas, people. Más música, más contenido en Máxima Radio 93.1 WhatsApp.

¿Qué tal, chavales? Estamos de vuelta en Máxima FM 93.1. Señoras y señores, vámonos con más contenido. Cerramos sobre la frecuencia. Te voy a dejar con esta canción de nada más y nada menos Robin Schulz y Gala en Máxima Radio 93.1. WhatsApp, abre tu mente.

¿Qué tal, público? Estamos de vuelta en Máxima FM 93.1 Coatzacoalcos. Señores y señores, oigan, recuerda que mañana se estrena en México 86 la película que retrata una sátira política y deportiva de México 86, público, cuando, pues bueno, sí, la política y los deportes se juntaron en esa época. Imagínate, en el 70 y después, 16 años después, bueno, el Mundial de México estaban muy cercanos. Imagínate, ahora son 40 años. Vamos a platicar de esta película que se estrena mañana, protagonizada por Diego Luna, público y compañía. Así que bueno, Diego Luna anda promocionando la película y por todos lados. Señores, al regreso más información. Vamos a platicar de Gilberto Mora, de La Oreja de Van Gogh, de BTS, etc, etc, etc. Máxima Radio 93.1, WhatsApp, Open Your Mind.

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0: tal, público? Estamos de vuelta en Máxima FM 93.1 Coatzacoalcos, que tenemos para todos ustedes en esta transmisión a través de Máxima Radio 93.1 Coatzacoalcos. Oigan, vámonos con Robert Lewandowski. ¿Será que Robert Lewandowski pueda llegar al Balompié Árabe? ¿Te imaginas la millonada que le van a pagar? Sería de locos. Hablando de Robert Lewandowski, recientemente vi una foto de Lionel Messi que traía una playera al Barcelona con el nombre de Lewandowski. ¿Será que sí estará jugando? Será que sí es la playera oficial. Perdón, público, es que me distraje porque vi una foto de Vicha Carabasquelia, el delantero infravalorado del Paris Saint-Germain francés. Pero bueno, oigan, hablando de Robert Lewandowski, vámonos con, entonces, con Chirey Coatzacoalcos, público. ¿Qué tenemos para todos ustedes con información de Chirey Coatzacoalcos? 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
3: Las 5 con 42 minutos.
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